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1: Dale a tu cuerpo alegría, Macarena, que tu cuerpo es para darle alegría y cosa buena. Dale.

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2: Yo quiero saber en qué momento fue que yo te di vacaciones, más o menos, que tú estás metido en la playa como que tú eres pecado. 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
1: 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Como uno decide si el gobierno fue bueno y lo vamos a dejar 4 años más.
2: Yo estoy como el PLD. Yo tengo 16 años en el poder, pero estoy firmando contratos por otro lado también.
3: Eso es 4 años, no más de ahí, 4 años.
4: ¿Y cambia otra?
3: Si sirvió, se fue en 4 años, y si también se fue en 4 años, ¿para qué más?
2: Ah, no, pero eso es fácil. Ella lo que tiene que hacer es reelegirse ella misma. Si le gustó los 4 años, ajá, que se reelige ella misma de nuevo. Y si no le gustó, para afuera de una vez y ya, porque no hay que hablar.

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1: Hey, mi gente, buenos días, un placer. ¿Qué tal en este miércoles lindo, maravilloso, fuera de serie? ¿Te gusta ahí? Papá Dios, gracias por este día lindo. El tiempo de Dios es perfecto, así que motívate, haz lo tuyo. Ya conectado a nivel de Instagram, Giro el Bambino con G de Gato y Mortal 1049 RD. ¿Qué lo que? ¿Todo bien? Me ubicas también en TikTok, Giro el Bambino, así que vamos a crecer ahí también, ya tú sabes. Mete mano. Dale para arriba. Hello, buenos días. 809-305-1049 en WhatsApp también. Oíste, texto y nota de voz. Texto y nota de voz. Dale con todo. Hello, buenos días. ¿Qué tal?
2: Muy buenos días para todos los oyentes de Mortal 104.9.
1: Un diputado.
2: Número uno.
1: Pero pues, ponte la pila, ponte
3: dice
1: la pila.
3: Dice el hombre elegante, calvo y sexy. Motívate.
1: Dale, manito.
3: Giro. Mil bendiciones, mi rey. Saludito a la gente de Huevo Planeta Azul.
1: Excelente.
3: La gente de la Almirante, la gente de San Cristóbal, César Iglesia, Caribe Tour, La Onza. Siempre ready con la número uno. Giro, por favor. Dedícale el Lonely de Acon a Roberto Alguardia, de parte de Ernesto Martínez. Y te además decir lo que usted es duro. ¡Rompe, Giro!
1: Excelente. Vamos a ubicar a la gente que está aquí en Instagram, tú sabes, en vivo. Ahí está Delfina. Bien chévere, también está por aquí. Dice por aquí que también está Eric. Ey, qué es lo que, manín, todo bien. También está Alomar, ¿cómo estás? ¿Todo bien? Dímelo, Liberty. Ey, encendido siempre. La gente full de Liberty Barber, Barber Supply. A todos siempre con Mortal 104.9. También está Rojas. Dímelo, qué es lo que. Insuperable también está por ahí. Insuperable Micaela. Insuperable Micaela. La chica del Buscán de Piña. Dale con todo, qué bueno. Dale para arriba, corazón. Bendiciones para ti, los tuyos.

Rompe Luis, Daniel Castillo. Mi gente full, tú sabes, de New Jersey, se activa también Luis Daniel Castillo, encendido siempre con Mortal. Aguacatico, ¿qué es lo que? Ella está en WhatsApp, pero también se lo va a decir a nivel de Instagram. ¿Qué es lo que, corazón? ¿Todo bien por ahí? Chilling. Dímelo, Keuri. También está Gabriel, mi gente de transporte, Paulino. A todas siempre. Dímelo. Santana, ¿cómo estás? Un placer. Se activa también la doctora Carolina Vargas. Doctora comandante, ¿eh? Vamos a ver los rangos también, Giro, ahí tú sabes. Dímelo, David. David se activa. También está bien chévere. Tamil Andrés. ¡Wow!

0: Que se sienta que le estás pasando bien con Mortal 104.9, animación perfecta de este Chiro López, tú sabes, chilling, haciendo lo que me gusta para ustedes, tú sabes, darle diversión al máximo. Excelente miércoles. Isaac, ¿qué es lo que tú diste, bravo? Dale con todo. Mete mano. Haz lo tuyo. Vacílatelo. Este Ramírez, corazón, ¿todo bien por ahí? Excelente. Saludo para el doctor Richard, fiel, fiel, fiel. Doctor Richard, que amanece, nítido amanece el doctor Richard. Cero estrés, ese cuerpo descansadito y también rodillas nítidas. No se le pela, pana, ya tú sabes. 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Dale. Anaí, ¿qué es lo que? ¿Todo bien por ahí? Dímelo, Alcides. 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Mete mano. Gracias, Esther. Bendiciones para ti también, extendido siempre. Ayerin, la aguacatico, se activa. Dímelo, Kenia, corazón, ¿todo bien? Kenia Gómez, se activa también con Mortal 104.9. Saludos para ti, los tuyos. Bendiciones. Dale con todo. ¡Sube! DJ Monarca, no lo siento. ¿Qué está pasando, brother? Mi gente allá en Atlanta, Georgia. También está mi gente full, tú sabes, allá en Pamplona, España. Se activa full también, tú sabes, Héctor Guerrero. Dale con todo. Sube. Excelente miércoles. Vibras al 100, mi gente. Vibras positivas. Dímelo, el neverón se activa allá en San Carlos, tú sabes. Un día lindo este, aquí veo el cielo. Bien chévere, tú sabes, en el quinto piso de Telemicro, donde está Mortal, veo el cielo bien bonito, bien bello, de verdad que sí. Papá Dios, gracias por este día lindo, ¡wow! ¡Motívate! Dímelo, chico 30, ¿qué lo que? ¡Chilling! Saludos para mi gente de la José Martí, y si activa ya mi gente de la Plaza Martí, mi gente chévere, Félix, de todo para tu celular, ¿qué lo que, manito? ¡Rompe! Francisco, se activa también. Chévere. Dale con todo, Francisco. Seguimos en Music.
1: Go Kingston.

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¡Eso me gusta! ¡Seguimos! Portal es tuya. Esto es Reggaeton Relax. Hecho para gente de gusto fino, así como tú. Hola, ¿qué tal? ¡Seguimos! Claro que sí. Saludos para mi gente full, la gente que está activa esta hora a nivel de Instagram. Giro el Bambino con G de Gato y Mortal 1049 RD. Espérate, yo tengo que lubricar el labio, ¿verdad que sí? Sí, sí. Está seco y se ve feo ahí eso a nivel de lo que es Instagram en vivo. Ahora sí, chévere. Este es para gozarlo, mi gente, tú sabes. Siempre happy, nunca triste. ¿Qué es lo que? ¡Alex! Se activa Alex, mi gente de Méndez Autoadornos. ¡Dímelo, Junito! Alex Llave encendido también, vaya. Dice por acá, saludos para la gente de Print Factory. Billy, Jesús y Aneudio de parte de Joan. Ok, perfecto, manito. Dale con todo. Siempre full. Chévere. SR Ventura, ¿qué es lo que tú dices? Bravo. Mete mano, Wander Arias. Randy, ¿qué es lo que, manín? Dale con todo. Luis Emilio McLean. Dale con todo, manín, también encendido. Dice por acá, hola, soy Aiden Lozano, activo siempre en el Bronx, en New York. Aiden Lozano, pásala bien por allá. Ya tú sabes. Hay una temperatura bien chévere por allá, ¿verdad que sea agradable? Allá en Estados Unidos, en el Bronx. Me gusta, tú sabes, la temperatura que está haciendo ahora. Chévere allá. Sí, bien heavy. Dímelo, Carlos. Esto viene por ahí también. Buenos días, de Eladio Carrión. Licenciada Aguilera, hola. Ella se lo vacila lo que es Reggaeton Relax. Le encanta lo que hacemos acá. Licenciada Aguilera, bendiciones para usted y lo suyo. Dale para arriba. Es un preámbulo esto de lo que vamos a hacer mañana. Tú sabes que mañana es jueves. TVT Relax. Ve llegándole a esto. Ve llegándole a esto. Estás con Giro. Envíciate de mí. ¿Qué es lo que...?

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Morales, vaya. Dale, que se active mi coro, que lo que mi gente full de los Mina City, sector Las Frutas. A todas siempre, Ángel Peralta. Ferretería Luz de Ángel. Siempre fiel a mortal, selladito ahí, que lo que manito, rompero, Ángel Peralta. Ferretería Luz de Ángel. A todas con mortal 104.9. Ey, se activa full Catherine Fermín. Que lo que chilling. Licenciado Giovanni Jiménez, ¿cómo estás, mano? ¿Todo bien? La máxima. Rompe. Dímelo, Carlos. Amauriel Wa, quiero que ficha 31. Ruta Bayaguana de parte de Pinto. Pero está fácil. Estoy en vivo para, tú sabes, en vivo. Dímelo, maestro Faulín. En Cenovis y activa también. Rojas, quiero que mi gente chévere. De Instagram, Giro el Bambino con G de Gato Inmortal 1049RD. Síguenos, sí, chévere. Para que la pases full. Saludos para mi gente de la José Martí. Se activa ya bien chévere por ahí. Rolando Sport, rey de los cocolos. Mete mano. Saludos para Rafa Sport. Ponme bonito que estoy feo. Rafa Sport encendido. También está Alan. Hello. Dale con todo. Hago una paradita bien chévere, ¿verdad que sí? Ahí en la 27 y le doy saludo fuerte a mi pana full. Ey, Papa Flow, ¿qué es lo que tú dices? Bravo. Papa Flow encendido siempre. También está mi gente de Retén de la 27 en gozo siempre con Mortal. ¡Mete mano! ¡Dímelo! Rowdy Impor, mi gente de la José Martí, la grandota. Rowdy Impor, rey de las ofertas. ¡Activo! Preylin, ¿qué es lo que? Dale con todo. Lucy Holguín se activa también. Dímelo, Heuri. Dale para arriba. Mete mano.

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vacílatelo, qué chévere. Mortal es tuya, saludos. Mete mano. Se activa el mío, mi gente full, tú sabes. Mi hermanito Wilfred Morel está activo a esta hora. También este papá de los pollitos, el señor Williams Morel, qué lo que es. Todo paz. Excelente día, dímelo Gustavo. Alex también activo. Sube. Doctor Richard, no te siento. Mete mano. Jesús Miguel, la gente full de los tirasoles también se activa chévere. 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

City. Todo full por ahí. Dale con todo. ¿Tú sabes qué? Ya no sé si yo duermo cómodo. Se dice yo duermo.

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2: Mira, yo estoy embarazada. A mí no me está bajando el periodo. Yo estoy como media gorda. Yo no sé qué tú vas a hacer. Yo voy a ver si voy al médico y me chequeo. Porque yo me hice una casera y me salió positiva. 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Es probable que yo esté embarazada.

0: Eso es lo más fácil, eso es lo más fácil. Un té de
1: recuerda.
0: Te digo, pero mami, pues yo me bebí la pastilla ayer.
1: ¿Cómo tú?
0: Un día después me la bebí.
1: Pero es tú.
0: Eso también.
1: Estúpido, no eres tú, es ella.
2: La vuelta a México existe todavía.

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0: activa. 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Sube. Dímelo, Karen, ¿cómo estás? Dímelo, Tito. ¿Estamos chévere? Dímelo, Jesús Miguel, ¿qué lo que? Shilling. 809-305-1049. Hello.
1: Vamos allá, de lo que tú dices, lo mío personal.
0: Dímelo, Mr. Bravo.
1: Chiro López. Rompiendo a nivel de mortal, 104.9. Lo hace Jesús Miguel de los Girasoles, siempre activo. Compláceme por ahí con un temita, si tú puedes. Ponme algo por ahí de lápiz consciente. Dale que estamos activos, rompe, Chiro.
0: Ok, anótame esto por ahí, brother. Te lo pongo en breve. Antes toma esto.
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Nacional. Víveras al 100 en este miércoles y siempre. Dale con todo. Mete mano, energía pura en tu radio. Estás con Giro, ¿eh? No le bajes. Dímelo, mi gente de la Plaza Martí Félix. De todo para tu celular, encendido siempre con Mortal. Mete mano. Dímelo, Byron. ¿Qué lo que es? Rope. Andreina, ¿cómo estás? ¿Todo bien? Andreina Michelle se activa a esta hora. Estamos en vivo, tú sabes, a nivel de Instagram también. Giro el Bambino con G de Gato y Mortal 1049 RD. Síguenos. Somos tuyos también ahí. Mete mano. Dímelo, Yuri. ¿Qué es lo que tú dices? Somos chilling. Heuri el peluche se activa también. Mi gente de Stenovic. Dale con todo. 809-305-1049. Se activa full también DJ Monarca en Atlanta, Georgia. ¡Wow! Pero bien. Saludo para mi gente full del Coliseo Gallístico Villamella, el Coliseo de todos. A todas siempre. ¡Sube! Dímelo, Héctor Guerrero. La gente allá enseguida en España, Pamplona, España, se activa también. Héctor Guerrero. ¿Qué lo que? Neris Barber Shop también activa, tú sabes, en La Jacobo. Neris Barber Shop. ¿Qué lo que? Sigo en La Jacobo. Mi gente de la Plaza Orange también se activa, bien chévere por ahí. Full PJ, ¿qué lo que? 89 Grillo y Terraza en La Jacobo.

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1: Eso me gusta, pana, que lo que la gente gozando siempre con Mortal, tú sabes, y apoyando lo que hacemos acá. Nítido, es la combinación perfecta. Dame nota de voz, también dame texto a nivel de WhatsApp. Dímelo, Héctor, ¿qué es lo que?
2: ¿Qué es lo que, mi hermanito Giro? Estamos activos.
1: Rompe, rompe.
2: Héctor Guerrero de este lado.
1: Duro,
2: aquí,
1: ¿eh?
2: Como siempre, con Mortal 104.9 y el mío, el calvo elegante y sexy. Te estoy escuchando, lo que pasa es que hoy estoy hasta arriba de trabajo, pero estamos activos con el mío. Oye, que no se quede nunca el único calvo con cabello en la cara. ¡Feliz miércoles!
1: Para ti de los códigos, el para ti de los códigos, no oculto. Me gusta ahí, pana, tú sabes, dale con todo. Rompe. Una más, hello, buenos días.
3: ¿Qué es lo que, Giro López, no bulto? Jean Flower Peluche.
1: ¿Qué tenemos?
3: Desde Asua, activo aquí trabajando por San Cristóbal con Mortal 104.9.
1: Excelente.
3: Ya. Bendiciones, mío.
1: Ah, pero digo, se fue el muchacho.
3: Qué sensación lo... ella me causa.
1: Sacó manito, eso es tuyo.
3: De Jay-Z.
1: Sentido, aquí lo tengo.

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1: ¡Santo Dios!

Eso me gusta, pana, que lo que se activa ya. Vaya, mi hermanito Wilber Morel, nítido. También está, ¿sabes quién? El ingeniero Ricardo Contreras. Super Gallería, bonito.

0: Contreras, ¿verdad que sí? Correcto. Y en Chevera ahí también está el papá de los pollitos, el señor Williams Borel. ¿Qué es lo que es? Un equipo duro, ¿eh? Un equipo fuerte, de verdad que sí. Super Gallos también activos, ¿eh? Mi gente ahí chévere. ¡Wow! Doctor Richard, ¿qué es lo que es? Alex, dime de ti. Gustavo. ¡Wow! Pero bien. Están activos todos con Mortal 104.9. Buenos días, Giro. Bendiciones para ti. El Flaco se activa. También está Michael. Dímelo, Francis. También está Francisco de Paula. Pincha 07, Villar Hermanos. Son míos también. Se le quiere pila. Dale con todo. Seguimos.
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Dímelo. Tendido siempre vaya, también está Abelino Colón, Special Edition, mi coro. Dale, manito, rompe. Saludo para mi gente de Gimnasio Los Cachorros en Cristo Rey. Están activos también. Camiloso en Punta Villamella se activa. Sigo ahí en la zona mía, tú sabes, Villamella, Santo Domingo Norte. En el Torito Santa Cruz, Villamella, está Leo Cell, vaya. También está bien chévere en Buenavista Primera, Mauris, Única Lavandería, bro, ¿qué lo que? ¡A Mauris!

También nos sigues en Instagram, Mortal1049RD. El mío personal, Giro el Bambino con G de Gato. Nelson, ¿qué es lo que tú dices? Buenos días, Giro. Bendiciones a los choferes de la casa. Activan Selenio Ferrer, Michael y también...

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0: flojos los muchachos. ¿Qué está pasando ahí? Chicas, chicos, ¿cómo están ustedes? ¡Yeah! Ese era vuelta y su efecto, el juguito y el bizcochito. Ahora sí. Excelente. Corazón, buenos días. ¿Cómo te llamas? ¿Cuál es tu nombre?
1: Muy buenos días. Mi nombre es Chanel, estudiante del Colegio Juan Pablo Duarte en la provincia de Espaillat.
0: Chanel. Iba a preguntar eso, pero ya lo dijiste. Perfecto. Chanel, y dime qué te ha gustado lo que has visto acá en Telemicro. Cuéntame en este recorrido. Acércate. Dale.
1: La experiencia fue excelente. Telemicro en verdad es una empresa que deja mucho que decir y también sus empleados.
0: Ok.
1: Nosotros como colegio estamos muy agradecidos con la oportunidad que se nos ha
0: brindado acá, ¿verdad? Claro. Excelente. ¿Y el para cómo se llama?
2: Cuéntame. Mi nombre es Samil, también soy Samir. Estudiante del Colegio Juan Pablo Duarte.
0: Okay.
2: Y para mí es un honor estar aquí hablándole al público y a todos los presentes.
0: Perfecto. ¿Y qué te lleva para allá? Para la provincia de Paya, ¿verdad? Me dijiste. Soy La Vega, ya, ¿verdad? Lógicamente, ¿verdad?
2: Sí.
0: Sí, perfecto. No. ¿Qué te lleva de experiencia, verdad?
2: Bueno, esta experiencia es inolvidable, ya que he aprendido muchísimas cosas que no sabía. Por ejemplo, cuando estábamos abajo, viendo los programas, cómo era que se presentaban, cómo los veía el público y cómo básicamente tenían ventanas con todos los canales. Y también, para mí, ¿puedo decir algo?
0: Sí, sí, para eso te importa.
2: También. Para mí es un honor, ya que es la primera vez que salgo en radio así al público. Entonces, estoy, la verdad, muy...
0: emocionado, agradecido y todo eso.
2: Emocionado y orgulloso. De poder expresarme por este programa.
0: Excelente, excelente.
2: Ya que para mí Telemicro es una empresa que es fundamental para todos, ya que así nos ayuda a saber qué está pasando en el mundo, qué está pasando en el país y cómo podemos básicamente aprender a hacer las cosas, ya que en Telemicro también nos enseñan programas, nos enseñan anuncios comerciales sobre cosas que necesitamos en la vida.
0: Perfecto, me gusta ahí mi gente de Boca, provincia Espaillat Boca, se le quiere mucho. ¡Aplauso fuerte para Telemicro! ¡Wow! Excelente, chicos, de verdad que sí me gustó ahí. Dale con todo, seguimos en Music, ¡vacílatelo!

0: También un varón aquí, bien chévere. Vamos a esto, mi gente de Boca, ¿qué es lo que es? ¿Están tímidos? Ponte ahí, ven, ponte ahí. También la lleva aquí. Vamos a esto. Cero timidez. ¿Qué es lo que pasa, mano? Tipos jóvenes. ¡Wow! ¡Increíble! ¡Increíble! Vamos a esto. ¿Ya estás ready? Hola, ¿cómo estás? ¿Todo bien? ¿Todo chévere? ¿Cómo
1: Muy
0: es tu
1: bien.
0: Nombre?
1: Mi nombre es Anabel Ramos.
0: Dime otra vez.
1: Anabel Ramos.
0: ¡Anabel Ramos! ¡Wow! ¡Qué chévere, Anabel! Cuéntame, ¿qué te ha gustado de lo que has visto hasta ahora acá en Telemicro?
1: Bueno, primeramente me gustaría resaltar que estoy muy agradecida por la gran
0: Correcto.
1: Oportunidad que nos han brindado de poder estar aquí, estar sentada y poder representar mi colegio. Y la verdad, todo este recorrido ha sido muy interesante, me ha gustado y me ha motivado a algún día poder estar sentada aquí.
0: Correcto, televisión. Te sale la televisión, sí. Excelente, de verdad que sí, un placer inmenso. Mi gente de Boca, Espaillat, cuéntame para ahí tú, ¿cuál es tu nombre?
2: Mi nombre es...
0: Pégate el micrófono, que eso lo muerde. ¿Te mordió a ti?
1: No.
0: Ah, perfecto, dale, qué chévere.
2: Mi nombre es Isaac de Jesús Ureña.
0: Isaac, ¿y a ti qué te ha gustado? Cuéntame de eso. ¿Qué te lleva para allá, para Moca, de experiencia, acá en Telemicro?
2: Oye, todo, desde el minuto uno. Me ha inspirado algún día llegar acá.
0: ¿Qué más? ¿Sigue? Hay mucho para que contar, creo, ¿verdad?
2: Ya,
0: ¿solamente eso?
2: No, he aprendido también...
0: Llévate también la luz. Si tú quieres, también te puedes llevar la luz, no importa. Dale para allá. Se le quiere mucho, de verdad que sí, mi gente de Moca. Estamos acá, tú sabes, a la orden en Telemicro. ¡Acércate! ¡Aplauso fuerte para Telemicro! ¡Wow! La gente chévere, encendida, tú sabes. Seguimos en Music.

DJ Buster, ¿qué es lo que es? Marano Records, encendido siempre. Subiendo día a día este corte, callao. Mortal 104.9. Sube. Duro. Video quedó durísimo también. Mete mano. Búscalo en YouTube. Vacíatelo. Callao. Estás con Giro, dímelo, Carlos Swat. Distribuidora, Carlos. Ey, el gigoló encendido siempre. También activo está Alex de Méndez Autoadornos. ¿Qué es lo que tú dices? Bravo. Dímelo, Rowdy Import, mi gente de la José Martí. La grandota Rowdy Import. Mete mano, haz lo tuyo. Orgánico siempre. Dímelo, Fiti, la pauta. Dale con todo. Sube. Saludo fuerte para mi gente full, tú sabes. Rolando Spawn, ey, rey de los

0: Toda siempre, mi gente full también de Pedro Bram. Ey, Home Market, Raiza Colón, también está Avelino Colón. Son mío, dale con todo.
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La Jacobo ahora. Me voy con mi gente de la Jacobo BJ, que es lo que es mi gente de la Plaza Orange. A Toa, 89 Grill y Terraza. Ahí sí, todo mío. Sabroso. ¿Qué es lo que? Saludos para mi gente full. Neri Barber Shop. Ey, Neri Barber Shop. Qué bueno. Dímelo.

rómpelo. 809-305-1049. No le puedes bajar, pana. Dímelo, Pupilo. Dímelo, Henry Monción. También está Lala, mi gente del Club Gallístico, el Play. Russo Enterprise. ¿Qué es lo que tú dices? Dímelo, Búfalo. Dímelo, Jevito.

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También está Giovanni, también está Ariadne. Dímelo, Luz María, que lo que pasa la súper bien. Siempre, ya tú sabes, yo saco pie, claro. Viene el macho. Energía pura en tu radio, pan. Hasta mañana, Dios mediante.

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0: Así que desde ya vamos a darle la bienvenida para el primo. ¡Hombre, que llegó el primo! ¡Llegó el primo! Llegó la prima. ¡Ay, ay, ay, ay, ay, ay, ay! Llegó hoy pimpiá. ¡Ay, ay, ay! Peluca, pestaña, faldita corta de brillo. ¿Y qué? ¿Cómo así, primo? ¿Faldita corta? No, espérate. Sí, porque de verdad que yo no sé lo que yo tengo en la cabina, si un primo o una prima. Mira, arrancó esto ya el playlist más escuchado por esta número uno.
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0: Repórtame desde ya. Escríbeme por DM. Macho, estoy contigo desde ya. Serán los primeros que voy a saludar. El Macho Radio RD en Instagram. Dale, corre, corre, corre, corre.
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Party picante, llega el macho desde Mortal 104.9. Chica Tarima, Stacy, activa. Llega ahí a nivel de la Mortal Clínica Dental de los doctores Herrera Kelly allá en Los Ríos. Dice, ¿qué es lo que macho? Javier Rincar, duro, de calle, Sport J6. Dice, ¿qué es lo que mi gente de Mimada? Salón Spa, Darling Flow, ahí en La Juana, Saltitop, aprendía, Mama Flow, RD. Rafa Sport, ahí en la José Martínez.

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Luna Cámara, Camarita. Nivel de Mortal 104.9. Seguimos número uno a esta hora. Saludo para Giancarlo, que está a nivel de Mortal 104.9. Miente desde Bonao, dice Macho, estamos contigo a esta hora esperando el espectáculo radial más escuchado. Así que recuerda que este domingo, Party Picante, mi gente, nos vemos en San Isidro. Llegue temprano, desde temprano este domingo bailable en Mella AIM Bar.

www.elmachoradio.net. Búscame en Instagram como El Macho Radio RD. Gente que está en sintonía ahora, escríbeme ahora que te voy a saludar desde tu trabajo, de donde te encuentres ahora en estos momentos. En el panel 809-305-1049. Me escribe Macho, salúdame y te saludamos, ¿verdad? En Instagram, búscame como El Macho Radio RD. En Instagram, YouTube y TikTok. Así que escríbeme porque en breve te saludo. ¿Despeinada? Vamos a peinarte entonces. ¿Qué hacemos? ¿La peinamos? La Mortal, el de rating. Macho en vivo, no hay fallo.

0: semana, Eusebio. Uf.
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0: Happy birthday, Raúl. Gracias por estar ahí a nivel de Mortal. El playlist número uno con el macho, no hay fallo. ¿Quién quiere sonido? ¿Quién te ha pagado? Macho, ponme a sonar. Compra una ahí en los chinos.
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0: de Happy Birthday también. Gracias, manito. Felicidades.
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ven, quédateme aquí un rato, ven, quédateme aquí. Me voy a comer arroz ahora. Ah, no, me voy a dar un sancochito ahora. Sanconchito light. Quédateme aquí, pon música un ratico. Vengo en 15, en 20 minutos. Tú sabes que yo me trago el arroz. Por eso es que no engordo. Ah. Pon música, ven, fiebre, ven, fiebre, ven. Vamos a poner el primo un rato aquí en lo que yo vengo. Mira, saludo para todos los empleados de Misael. Están ahí a nivel de Mortal 104.9. Hay un happy birthday por allá. Raúl, felicidades, manito. Gracias por estar ahí. A nivel de esta imparable número uno. Quédate aquí, primo. Ven, quédate ahí, quédate ahí.

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2: Mira, yo tengo un caso. Resulta que yo tengo ahora mismo, tengo tres mujeres. Entonces, ¿qué pasa? Que de esas tres mujeres yo me las conseguí a un grupo. ¿Sabes? Esos grupos de WhatsApp que se forman.

0: Entonces, yo tengo tres, ¿no? Y las tres que yo tengo en el grupo, ninguna saben. Entonces, iremos a hacer un junte. Un junte, eso es como una reunión de un grupo. Y van las tres para allá. Y las tres quieren verme allá en el grupo. Pero ninguna saben que yo tengo nada. ¿Qué hago ahí? No sé qué yo voy a hacer. Tengo la cabeza vuelta loca. Ayúdenme, por favor.
1: Tú vas a llegar con tu hermana. Pero tú no le vas a decir a ninguna que es tu hermana. Uh-huh. Tú vas a llegar al grupo y vas a saludar normal. Cuando quieras que tú te muevas, tu hermana engancha. Al final, te despide, queden bien. Todos estos ahorita te van a estar escribiendo. Tienes que tener el teléfono en modo avión. Tú vas a abrir el chat después que tú salgas de la actividad. Y tu hermana tiene que te encarar todo el tiempo. ¿Me entiendes? Para que ninguna se te acerque. Nada más te hagan cambio de luz. Cuando te miren, entonces tú vas a la mirada. Así que tú vas a poder salir vivo de ese junte. Si no, la marcaste, manita.

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Luis Sonata están activos a esta hora. Ay, DJ de Oleo, la gerencia. Te reportan a nivel de mi Instagram a esta hora. Gracias, manito, por estar ahí. Freylin se pone activo con nosotros. Braulio Sánchez desde Villa Mella. Braulio, fiel oyente de esta radio. También Jean Flow, el peluche desde Asua, kilómetro 11, Sabanas, Yegua. Ay, gracias, manito, por sacar de tu tiempo y estar con nosotros en el espectáculo radial más escuchado. ¿Quién quiere sonido? ¿Quién está apagado, macho? Mencióname, ponme a sonar, macho. ¿Pero qué pasa? Yo no sueno, macho, ponme a sonar. ¿Quién quiere sonido? ¿Quién quiere sonido? ¿Quién quiere sonido?

Dale ñapa, macho, dale ñapa. ¿Te gustaría bailar esta pieza conmigo? ¿Qué chica me invita a bailar? Agnesia de Dalby. ¿Qué chica me invita a bailar esta pieza? Pegáis.

Radio RD, el Macho Radio RD. No te emociones, yo siempre le he dicho, no te emociones por la voz de macho, sí, para que no haga cocote, ¿eh? Sí, sí, sí. Te lo voy a poner claro. Mira, macho, un flaquito viejo, ¿eh? Eso es una ñapa de hombre. Es un flaquito viejo lo que tú vas a ver, ¿eh? Ahí no hay nada. Es un flaquito. No te emociones con la voz de macho, ¿eh? Que

y la hora. Bárbara. Richard Eusebio. Ay, ay, ay, ay, ay, ay. Michelle, macho, te estoy observando. Uf, Michelle. A nivel de Mortal 104.9, Papito Flow, ayer la Duarte, activo el mío. Sube Karina, macho, voy pa' allá, voy pa' allá, voy pa' allá a bailar contigo. Uy, ahí está Yari, Yari, Yari, activa también a esta hora. Y sé que lo que, macho, estamos contigo con el espectáculo. Carlito, duro, hermano, sigue ahí. Me encanta ese mix que hiciste de Dalby, la melodía, muy duro, macho, muy duro. Felicidades, gracias, manito, por estar ahí. Por eso es que somos la estación número uno. Aquí no mareamos, gente. Aquí colocamos éxito, éxito, éxito, éxito. Mira a ver si te gusta esto.

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aquí en Barahona, mi gente, desde aquí de Barahona, de la avenida Luperón, están activos a nivel de el espectáculo radial más se escucha. Un saludo para los muchachos de Sandy Hyundai, que están también a esta hora, mi gente, desde Cristo Rey. Espérenme pronto en Cristo Rey. Están esperando a Macho en Cristo Rey a romperla feo. Así que coming soon. Nos vemos este domingo. Como yo le dije, nos vemos en Mella. I am a bar drink.

escribe activa. Gracias, manita, por estar ahí. Miguelina Cueva se reporta a nivel de Mortal 104.9. Karina Rivas también dice que lo que macho.

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2: Yo aquí pensando como que el matrimonio debería de ser como los partidos políticos, que cada 4 años uno sabe si se quiere reelegir o no. 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
2: 3:30 en la tarde.
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Ni pacholé mínimo. Pocholé que llama la psicópata. El hueso, el huesazo, como dice Boca 30. 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
1: Vaquero. Chelo Jack. ¿Está bien ahí?

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1: Yo quiero saber en qué momento fue que yo te di vacaciones, más o menos, que tú estás metido en la playa como que tú eres pecado. Que lo que tú buscas en la playa está ahora, de que con amigos de... Te doy 10 minutos para que regreses para tu hogar, para que en vez de un pecado no sean pal... No te iban a hablar mucho, así que espero que te devuelva para tu casa, mi amor, porque tú no estás de vacaciones, ¿oíste? Y estas no son horas de ir para la playa, que en todos los canes quiere estar.
2: ¡Ay, Dios mío, pobre hombre!
3: Bueno, DJ RJ, DJ Joel.
4: Cuéntame.
3: Yo le recomiendo a ese pana que se quede en su playa. Que por rápido que él vaya, él no va a llegar en 10 minutos. Total. Un gustazo, un trancazo.
5: Y a Joel, RJ, ese hombre no es un gobernado, es un hombre obediente, como tiene que ser.
4: Ahí está. Okay, o sea que cuando tú tienes una pareja así, tú no eres un gobernado, tú eres una persona obediente, que trata de no tener problemas en casa y acude

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1: ¿Me puedes explicar quién es Laura?
2: Yo no sé, amor.
1: ¿Y por qué te manda esos mensajes siendo que te espera el 24 y que no se te olviden los regalos de tus niños?
3: Te descubrimos.
2: Amor, es que yo tengo que confesarte una cosa.
1: ¿Qué?
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4: Qué difícil, ¿verdad? 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
5: La fácil.
4: ¡Fácil!
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0: los días llegó el DJ RJ.
1: Huesas. Así es que están, amigo. Así es que andan.
0: Pa' que esté claro. Ay, ay, ay, ay, ay, ay, ay. 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Pero tranquilo, huesazo. ¿Y qué?

0: Ay, ay, ay, ay, ay. ¿A dónde fueron a dar esos trastes? ¿Será DJ Willy que se lo llevó? ¿Será el Ñato? ¿Quién se habrá llevado estos trastes? Escucha bien el caso de hoy. Detente, por favor.
1: Vamos a ver su caso.
2: ¿Qué lo que es, RJ, DJ Joel? Yo quiero plantearle algo, a ver si cómo el público y ustedes me ayudan. A mí me botaron de un trabajo y con la liquidación mía, yo decidí mudarme solo. Compré una nevera, una cama, un aire, una lavadora y un par de trastes más. Y lo guardo donde un amigo mío que vive solo. Y él agarra y se muda con una tipa. Y lo que duran un mes. Y la tipa se llevó todos los trastes. Y ahora ninguno de los dos sabemos dónde está esa tipa metida. Yo creo que ustedes me ayuden a ver cómo qué idea me dan para yo resolver eso.
3: Tengo miedo, tengo miedo, tengo miedo, tengo miedo en este momento.
0: ¿Dónde estará esa inquilina? 809-305-1049. Que hable el público de TikTok a través de DJ RJRD. Dale para allá porque venimos con premios por ahí. También nuestra gente que está a través de WhatsApp, siempre activo, pendiente con la mezcla. ¿Dónde estarán estos trastes? Dios mío. Yo creo que DJ Willy conoce el pana y anda callado por ahí. Pero que hable el público de la mezcla del tapón en el 809-305-1049. Escuche el caso bien.
1: Vamos a ver su caso.
2: ¿Qué lo que es, RJ, DJ Joel? Yo quiero plantearle algo, a ver si cómo el público y ustedes me ayudan. A mí me botaron de un trabajo y con la liquidación mía, yo decidí mudarme solo. Compré una nevera, una cama, un aire, una lavadora y un par de trastes más. Y lo guardo donde un amigo mío que vive solo. Y él agarra y se muda con una tipa. Y lo que duran un mes. Y la tipa se llevó todos los trastes. Y ahora ninguno de los dos sabemos dónde está esa tipa metida. Yo creo que ustedes me ayuden a ver cómo qué idea me dan para yo resolver eso.
3: Tengo miedo, tengo miedo, tengo miedo, tengo miedo en este momento.
0: DJ Joel sabrá dónde están esos trastes. Dígame a ver, DJ Joel, cuéntemelo.
4: Están en la casa de Julio.
0: Ay, ay, ay.
4: Todo temprano ya,
0: ¿lo tiraste para adelante?
4: ¿Cómo duró el día entero en esta valla? Están en la casa de Julio.
0: No, espérate.
4: Julio se liquidó.
0: Tú sabes que
4: Julio que lo mandó, es un primo de él, ay.
0: Pero tú sabes que tú puedes caer preso. Tú lo estás acusando de algo que tú no tienes prueba.
4: Te lo estoy diciendo tan seguro porque yo sé.
0: Ah, cuidado.
4: Que no vino vendiéndome una lavadora.
2: ¿Qué lo que es, RJ, DJ Joel? Yo quiero plantearle algo, a ver si cómo el público y ustedes me ayudan. A mí me botaron de un trabajo y con la liquidación mía, yo decidí mudarme solo. Compré una nevera, una cama, un aire, una lavadora y un par de trastes más. Y lo guardo donde un amigo mío que vive solo. Y él agarra y se muda con una tipa. Y lo que duran un mes. Y la tipa se llevó todos los trastes. Y ahora ninguno de los dos sabemos dónde está esa tipa metida. Yo creo que ustedes me ayuden a ver cómo qué idea me dan para yo resolver eso.
3: Tengo miedo, tengo miedo, tengo miedo,
0: tengo miedo en este momento. Vamos a ver qué dice el público. 809-305-1049. Y de una, la mezcla más solicitada.
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0: hermanito DJ García, en sintonía también Angelito por ahí. Mamá Caridad está en la casa. Ay, ay, ay, ay, ay, ay, ay, ay, ay, ay. Dale, comparte, dale like. ¿Qué tenemos, Joel? Cuéntame, ¿qué dice el público?
1: Tenemos.
0: ¿A quién tenemos?
1: Tenemos un problema aquí. Lo que tenemos es un problema, realmente.
0: ¿Tú cómo que te sientes?
1: Tú quieres como disfrazar la vaina. Tú... Aquí lo que hay es un maldito lío. Sí. Mío, porque.
0: Espérate.
1: Cuando lo trajaste.
0: Ajá.
1: Maldita, te llevaste lo trajaste.
0: Espérate, pero es familia tuya, ¿eh?
1: Ey, es que me duele. ¿Sabes lo que sufre el hombre? Ese hombre hablaba bien, quedó ñato después de esta vaina.
0: Pasando aquí.
1: Oye,
0: coloco
1: hermano.
0: El caso, ¿sí o no? Ahora creo que coloqué ese caso.
1: Hay que resolver, el público está activo ya, el público está activo.
0: Ay, ay, ay, ay.
1: Wow, cómo sufre el hombre.
0: Vamos a escuchar esta vaina.
2: Vamos a ver su caso.
3: ¿Qué es lo que es, RJ, DJ Joel?
0: Dime.
3: Yo quiero plantearle algo, a ver si cómo el público y ustedes me ayudan.
0: Dale,
3: me botaron de un trabajo y con la liquidación mía, yo decidí mudarme solo. Compré una nevera, una cama, un aire, una lavadora y un par de trates más.
1: ¡Compró de todo!
3: Donde un amigo mío que vive solo y él agarra y se muda con una tipa y lo que duran un mes y la tipa se llevó todos los trates y ahora ninguno de los dos sabemos dónde está esa tipa metida. Yo creo que ustedes me ayuden a ver cómo qué idea me dan para yo resolver eso.
4: Tengo miedo en este momento.
1: Hey, compró de todo, hermano.
0: Ay, espérate, ay,
1: antes de continuar, producción está grabando con el aparatico este. No, por si acaso. Ahora es de día y ¿qué lo hace?
0: Sí, ya.
1: Ah, no,
0: sí.
1: Pues está bien. Ya,
0: Compró unos programas, una vaina nueva ahí.
1: Lo pusiste bien.
0: Yo espero que ahora tú no salgas cortado. Que no te quede ahora.
1: Pero este es mi cámara, para tú. Estoy bien ahí. ¿Está bien? Ok. Vamos con el público.
0: De la mezcla del tapón.
1: Señores, vamos a resolver este caso, por favor.
0: Hay un lío.
1: No, por allí ahora también. Espérate. Dios mío, esto es alta tecnología.
5: Bueno, para mí usted está feo porque ahora sin trabajo, sin liquidación y sin los trastes. Hay bobo ahí.
1: Está feo.
5: Si fuera yo, consigo el pasaje y me voy.
1: Espérate, no, ¿que te va para dónde?
5: Al malecón, cerca del agua, a ver qué pasa.
1: No, espérate. No,
5: no. No hay forma ya contigo.
1: No, espérate, hermano, esa no es la solución.
0: ¿Qué hago?
1: Esa no es la solución. Espérate, hermano. Seguimos.
0: ¿Qué habla el público?
6: Buenas tardes, mi gente de Mortal 104.9.
0: ¿Cómo te ayudamos?
6: Yo le recomiendo a ese pana que compró los trates que hable con Piro RD.
1: ¿Para qué?
6: Que Piro lo encuentra donde no lo encuentra Tolentino.
1: A Piro dicen Piro Google, es verdad. Puede ser que Piro lo encuentre. Vosotros trate.
7: Vamos a divertirnos.
1: A ver, Piro, atención.
3: Saludos, DJ Joel y RJ.
0: Dale.
3: Dale, el camionero de este lado. Ahora me siento yo mal con ese pana.
1: No.
3: ¿Qué dice la mudanza a ella? Que se comunique conmigo, que yo lo voy a llevar. La vaca no me chivate.
0: ¿Cómo el chavo? ¿Cómo él sabe? Dime.
1: Ah, él fue que hizo la mudanza, él lo dijo. Él hizo la mudanza.
0: Ah, ok, porque no lo escuché.
3: Estoy escuchando bien el caso.
1: Ajá.
3: Y todavía que hay indio. Wow, 2026 y todavía que hay indio. Oye, él está pidiendo una idea. Donde eso está claro. Eso fue el amigo mismo, el mismo amigo.
1: ¿Se lo llevan?
0: Ahí lo tiran para adelante.
3: Eso fue Rolando de allí, de Villa Duarte.
1: Atención, Rolando.
3: Rolando está en vicio.
1: Ah, no, espérate. ¿Dónde tú, güey?
3: Todo lo vendió.
0: Espérate.
3: Y le dio ese cuento a él.
1: Pues eso no son problemas de nosotros ya.
0: Sí, Rolando, sí, no, Rolando.
1: Que haga su vida, Rolando. Bueno.
8: Que sea así, que Dios y la patria los
1: juzguen. No somos quién para juzgar.
9: DJ Joel.
1: Dale.
9: RJ.
1: Dime.
9: Dame un segundito. Saludos, joven. Sí, a la orden. Sí, es de una compraventa.
0: ¿Cómo así?
9: ¿Que usted quiere empeñar qué?
1: Fuera.
9: Ok, una nevera, una cama.
0: ¿Y qué más?
9: Un aire, una lavadora.
0: Ah, pero es lo mismo.
9: Sí, aquí lo empeñamos. Espérate, DJ Joel.
1: Dale.
0: Ah, pero es el hombre. Es el hombre.
1: Ay, Dios mío.
0: Juan Álvarez, activo.
10: DJ SJ, DJ Joel.
1: ¿Qué es lo que?
10: Una pregunta.
1: A ver.
10: Él no tenía otro lugar donde dejar eso trate, que tenía que llevárselo al amigo.
1: Sí, y también que muy bruto también, ¿verdad? Dime.
10: El amigo fue tan pendejo que se metió con una tipa y duró un mes, sabiendo que esos trates no eran de él. Permitió que esa mujer se lo llevara.
1: Lo voló. Lo voló.
10: Pendejada.
1: No jodas.
0: No jodas.
11: DJ Joel.
1: Hey,
11: SJ.
1: Dale.
11: O dale de este lado. Oye, DJ Joel, cuenta. Esa tipa se mudó aquí.
1: ¿A dónde?
11: Al lado de la cabeza del puente de Sabana Perdida.
1: ¿Qué diablo ella?
11: Ella no tiene 3 días que se mudó y desbaratan la casa donde ella vivía, la inquilina.
0: ¿Cómo así?
11: Y empezó a vender nevera, televisión.
0: ¿También?
11: Lavador y todo. Y lo lindo del caso.
1: ¿Qué pasó?
11: Que la tipa le llama la hija culete y pie. Ganó la mujer del amigo de él.
0: Pero ¿y cómo? ¿Y qué nombre es? Y ahí va, no, te llama.
10: Yo le dije a ella que me lo trajera para acá, para mi casa, bueno, que nos mudáramos juntos.
1: Ajá.
10: Que yo me mudé en una casa aquí, saqué un apartamento aquí, en Ciudad Juan Bó.
1: Ajá.
10: Dile al pana que nadie lo mandó a dejar a otra mujer sin traje.
1: ¿Pero y quién eres tú? ¿Y este quién es? ¿Dónde salió?
0: Yo no sé quién es ese ahora.
1: Ahora
0: tenemos la opinión del Ñato en vivo que nos visita.
1: Ah, por aquí el Ñato.
0: Aquí Ñato, ven.
1: Ven, Ñato, ven.
0: Mi hermanito, ¿cuánto tiempo? Aquí está el Ñato, dime.
1: Ten cuidado con el Ñato.
12: Todo el mundo preocupándose dónde están los trates.
1: Ajá. ¿Y dónde están los trates,
12: Ñato? ¿Usted sabe dónde está el marido?
0: Cuidado. ¿Cómo así?
1: ¿Cómo así?
12: Yo lo vi con otro hombre ayer. Yo
1: ¡Cuidado! ¡Cuidado!
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1: Le dije que tuviera cuidado con el Ñato, que el Ñato es
0: complicado.
1: Peligroso el Ñato.
0: En breve continuamos con el caso. Ticket de gasolina, DJ Joel está ready. Mi gente de TikTok, dale tiki tiki, comparte que en breve venimos con de todo.

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1: Vamos a ver su casa.
2: ¿Qué es lo que es, RJ, DJ Joel? Yo quiero plantearle algo, a ver si cómo el público y ustedes me ayudan. A mí me botaron de un trabajo y con la liquidación mía, yo decidí mudarme solo. Compré una nevera, una cama, un aire, una lavadora y un par de trates más. Y lo guardo donde un amigo mío que vive solo. Y él agarra y se muda con una tipa. Y lo que duran un mes. Y la tipa se llevó todos los trates. Y ahora ninguno de los dos sabemos dónde está esa tipa metida. Yo creo que ustedes me ayuden a ver cómo qué idea me dan para yo resolver eso.
3: Tengo miedo en este momento.
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5: Joel, oye, de Joel Rota, lo que me pasó con una bárbara, óyeme. Me dice, oye, tú siempre estás atrás de mí dándome cotorre y eso, pero yo ya sé, verdad, que tú quieres salir conmigo. Yo quiero salir hoy para la discoteca. Digo, pues yo te paso a buscar, ¿qué hora? Paso a buscar a las 9 de la noche. Cuando la paso a buscar a las 9 de la noche, está ahí con la hermana. Me dice, oye, te invité a la hermana mía, invité a esas dos amigas mías, no hay problema. Digo, claro que no. Cuando se montan las dos amigas adelante conmigo en el carro, se monta allí la hermana y se monta un tipo. Me dice, ah, se me olvidó decirte, el novio mío va. Óyeme, pero qué barbaraza esa tipa, ¿eh?
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6: Se pone picante el caso, 5:55 en la mezcla.
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0: Amanece hoy dándolo todo. Vamos a escuchar el caso después de esto.
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2: Hombre que no le da la clave a su esposa. Hay problema, escucha bien, con gravedad, sin melancolía.
3: Tiene un maco guardado ahí adentro. Ahí hay un macuto escondido.
2: Entrega la clave. 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
0: Que hable el público de la mezcla del tapón.
4: WhatsApp 305-1049.
0: Que hable el público, escuche el caso.
5: Vamos a ver su caso.
6: Que lo que es, RJ, DJ Joel. Yo quiero plantearle algo, a ver si cómo el público y ustedes me ayudan. A mí me botaron de un trabajo y con la liquidación mía, yo decidí mudarme solo. Ajá. Compré una nevera, sí, una cama, ajá, un aire, una, sí, lavadora y un par de trates más. Y lo guardo donde un amigo mío que vive solo, y él agarra y se muda con una tipa, y lo que duran un mes, y la tipa se llevó todos los trates, y ahora ninguno de los dos sabemos dónde está esa tipa metida. Pero que ustedes me ayuden a ver cómo qué idea me dan para yo resolver eso.
7: Tengo miedo en este momento.
4: Hasta yo tengo miedo, hermano. Mucho miedo.
8: Estaba paralizado con mucho miedo y no me podía mover.
4: Ajé.
0: ¿Sabes quién está en el live, hermano?
4: No. Mente. Ey. Son mentiras tuyas.
0: Entra, ey, para que tú veas live.
4: Él no anda ahí.
0: Entra
4: hoy.
0: Tito Díaz y RJRD. Entra para que tú veas. Sí, él está ahí.
4: El diablo.
0: ¿Sabes quién está en el live?
4: ¿Y qué hace ahí?
0: DJ, wow. Drácula, activo con la mezcla.
4: El vampiro de las mezclas.
0: ¿Qué habla el público, hermano?
6: Ya ven que toda esa pertenencia, RJ, Joel, están en una compra-venta en Sabana Perdida. Se fue ruling para un río de Yamasá.
4: Ah, ¿sí? Ya tú sabes, sí, eso se fue todo.
9: Sí, Joel y RJ.
4: ¿Qué es lo que?
9: Macó ajo por donde más pica.
0: Ay, mi madre.
9: Dile como dijo el torito.
4: ¡Se murió!
9: ¡Se murió!
4: No, aquí no sería se murió, ¿eh? ¡Lo empeñó!
0: ¡Lo empeñó! ¿Qué habla el público?
8: DJ RJ, DJ Joel.
0: Dale, sí, dale.
8: Al pana del caso, que si no puede ser un poco más bruto.
4: Sí,
8: ¿cómo así? ¿Por qué no le puso un GPS, aunque sea la estufa, a ver si ya ha recuperado a la mujer, a dónde está ahora la mujer?
4: Es
8: demasiado bruto. Tiene que ponerle GPS, lo trate y ya.
4: Pero está usando
8: una licuadora. No, en esa.
4: Pero oye, usando una licuadora.
8: Ya, anda. Se queda aquí.
4: Ey, pero este tipo también dio una idea.
0: Pero...
4: ¿Y la licuadora?
0: La licuadora
4: aquí
0: también la trajeron para acá. ¿En la cocina de aquí? No.
9: ¿Qué lo que DJ Joel, RJ? Fue conmigo que la tipa se fue y se llevó los trates míos.
4: No, tú no tienes voz de, ni power de llevarte ni con una mujer. Tú te la llevaste.
0: El mejor soy yo.
4: Ese de ahí.
0: Opa.
10: ¿Qué lo que, DJ J?
4: Dale.
10: DJ Joel.
4: ¿Qué lo que?
10: De este lado. Bueno. Esa cara le viene una involucrada del diablo.
0: Ay, mi madre.
10: Una involucrada del diablo. Porque ese amigo de él, lo vi yo buscando casa ahí por los frailes.
4: Velo ahí.
10: A él lo que lo mudan. A él lo vi yo buscando casa por los frailes.
4: Ey, lo bregó. Pero tú sabes qué. Este caso me acaba de dar una idea con lo que dijo el joven anteriormente.
0: ¿Cuál?
4: Ponerle GPS a los trates.
0: ¿Cómo así,
4: loco? Uno por tac a cada trate. La nevera, la estufa.
0: No, pero eso...
4: Si usted siente que en cualquier momento la mujer lo puede dejar en la calle...
0: Eso es mucha desconfianza.
4: Ponga el GPS hasta la licuadora.
0: No, eso es mucha desconfianza. No,
4: si usted
0: no
4: siente que hay algo turbio, actúe.
0: Tú desconfías demasiado.
11: Reportanos al más que tú en la casa.
4: Dale.
11: El que se siente mal soy yo.
4: ¿Por qué?
11: Muy mal. Pero muy mal me siento.
0: Pero no llores.
11: Cuando llegué a mi casa, encontré la casa mueblada. El de la mujer mía se echa fe.
12: ¿Te quieren
11: empeñar
12: qué?
11: ¡Ya!
0: ¿Qué fue lo que dije?
13: ¡Ey, DJ Joel! Otro más que le doblan doblado y que busquea el hijo de Freddy.
4: Ese doble le hicieron hasta cerito.
13: Tienen que llevarle todo a usted, paraguayo.
0: El hijo de Freddy fue que le hicieron a eso.
4: A ese le doblan acotado y hasta cerito le hicieron, muchachos.
0: Con la mica rota, pusieron la direccional.
4: Muchachos, sacó la mano cuando había doblado ya. Una más. Miércoles de riesgo en la mezcla.
14: Buenas noches. Ahí está bueno que le pase, tío. Yo él.
4: ¿Por qué?
14: Porque él sabe como que ya andan entre ella y la mamá.
0: ¿Cómo así?
5: Sí, ella de que ven un paraguayo que tiene estufa nueva.
4: ¿Qué?
5: Tienen cama nueva. Tienen lavadora nueva y la mamá lavando a mano. Una vez te dice, no, mija.
4: Ay.
5: Ven con todo eso para acá. Es 15 días que le están haciendo. Mucho duro, porque son 15 días que le están haciendo.
0: La mujer están haciendo 15 días, ahora.
5: Yo,
0: no, señores, no.
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0: 15 días.
4: ¡Ay, lo volan!
0: ¡Ay, ay, ay, ay! Dale para WhatsApp.
4: ¿Cómo 305, dice el 49. ¡Me van a volar!
0: Pero
4: una mezclita de bachata para que el hombre llore con gusto ahora. Sentimiento, pero dice.
0: No te está quejando, producción, hoy, ¿qué pasó?
4: No, no, hasta vamos a ver cuando termine, a ver cómo queda eso.
0: Mezclita de bachata. ¿Quién la encabeza, hermano?

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1: Vamos con el caso del pana que lo volaron con unos trastes.
2: Vamos a ver su caso.
3: Que lo que es, RJ, DJ Joel. Yo quiero plantearle algo, a ver si como, como el público y ustedes me ayudan. A mí me botaron de un trabajo y con la liquidación mía, yo decidí mudarme solo. Compré una nevera, una cama, un aire, una lavadora y un par de trastes más. Y lo guardo donde un amigo mío que vive solo. Y él agarra y se muda con una tipa. Y lo que duran un mes. Y la tipa se llevó todos los trastes. Y ahora ninguno de los dos sabemos
1: no
3: dónde
1: ría,
3: esa tipa metía. Yo creo que ustedes me ayuden a ver cómo qué idea me dan para yo resolver eso.
4: Tengo miedo en este momento.
5: ¿Quién te manda? Está bregando con...
1: Pero, ¿y cómo que él lleva...? Una vaina que tú lo compras y lo llevas para la casa de una gente rara.
5: Y usted no tiene dónde meter eso. ¿Para qué compró trastes?
1: ¿Cómo usted da con el paradero de esa joven? Ayúdame en TikTok. Dios mío. ¿Qué habla el público?
5: Denle en tiki-tiki a RJ y ayúdenlo. Seguimos.
6: DJ Joel y RJ, dile a ese pana que suelte eso. Por aquí pasa un Civic que decía 1600 activos y atraigo un camión y se metió en un edificio. Dile a ese pana que suelte eso.
7: Joel, RJ, ese se juntó con el americano.
5: Espérate.
1: ¿Cómo así?
5: ¿Cómo era que sí? Cuidado,
6: DJ Joel y RJ, dile a ese pana que suelte eso. Por aquí pasa un Civic que decía 1600 activos y atraigo un camión y se metió en un edificio. Dile a ese pana que suelte eso.
7: Que le dé pa' él.
5: Seguimos. El público.
7: Joel, RJ. Se juntó con el americano, John LaMcCain. Que le dé pa' él y R, que ahí fían.
5: Cuidado.
8: Adelante, Joel, RJ, José Luis, el sexy. Yo
1: dale, no sé si
8: el pana. Yo fui que hice ese acarreo de Joel. Sé para dónde fue que ella se mudó, Joel.
1: ¿Y para dónde?
8: Yo sé para dónde ella se mudó. Ella se mudó para la ciudad Juan Bó.
5: Lo grandísimo.
8: Pero como eso es demasiado grande, si él quiere yo le doy la ubicación. Pero ella se mudó para la ciudad Juan Bó, fue.
1: Ay mi madre.
5: Bueno.
9: DJ Joel, RJ, ¿qué es lo que? Alberto de este lado.
1: Dale.
9: Dile ese pana, oíste. Dile ese pana lo que él tiene que hacer. Que
1: a
9: si
1: busca
9: un trabajo, dure 4 años más, haga la misma inversión.
1: Y que le llamen al amigo.
9: Y siga dándose al otro pana para que le haga lo mismo. Ese guayo party guayo con suerte.
10: Vamos a divertirnos.
11: DJ Joel, RJ, el romántico de este lado.
1: Dale, romántico.
11: La tipa le llevó los trates a un tigre que está en la parra.
5: Ay, mi madre.
1: ¿Dónde es?
4: El mejor DJ.
12: El máster en la casa. Joel, RJ. Esa tipa se casó con Galvani Castillo.
1: Ay, cuidado.
12: Eso trate, lo está disfrutando Galvani Castillo.
1: ¿Y qué tiene que ver Galvani con este caso? Dime qué tiene que ver.
5: Ahorita publica él un carro con una lavadora arriba. Llévate el carro y la lavadora.
3: Buenas tardes, aquí el tapón, DJ Joel, DJ J. Oye, eso fue un negocio parejo.
5: Ajá, tejido.
3: Un negocio redondo, parejo, sin fallo. El pana le dijo, de esto aquí tranquilo.
5: Ay.
3: Y a los 15 días le dijo a la mujer, oye, lo que tú haces más. A fin de mes recoge esto y arranca. Y después nosotros por ahí nos hacemos de cuarto con eso. Eso fue el pana. Le hizo esa vuelta con la tipa.
5: Cuidado.
1: Yo creo que sí.
5: Un negocio tejido.
1: Sí.
13: El huesazo. Así es que están mío. Así es que andan. Pa' que esté claro.
14: Bueno, maniga, si tú quieres recupero esos trastes, va a tener que ir a distribuidora convertida.
5: No, ahí está el nuevo, por ahí hay, pero nuevo.
9: Dije yo, dile que por favor me dejen la llave de la vecina para ver el gabinete que se me olvidó.
15: buena.
1: Hey.
15: Pero Joelito sí habla, vale. Oye, lo delató entero. Joelito sí habla, vale.
5: Bueno, espérate.
15: Así mismo, ahí, la nevera está cuarta aquí. Sí, está bien,
5: nada
15: más bien, ya tú sabes.
5: Ay,
15: la pila de este lado.
5: ¿No estás grabando? Julio, huevos,
10: vamos
5: Julio.
10: A divertirnos.
16: Que sea así, que Dios y la patria los juzgue.

0: cuando le preguntó al tóxico por qué se casó conmigo.
1: ¿Por qué te casaste conmigo? Y piensa bien lo que dices.
2: Pues por tu forma de ser, por tu personalidad, por tu... No lo sé. ¿Por qué? ¿Por qué?
1: No llores. Ya pasó. Era solo una pregunta. Tampoco le hemos pasado tan mal. ¡Roberto! ¡Si nos queda toda una vida juntos!

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7: 6:45 en la mezcla del tapón.
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11: Ok, mi gente, aquí estamos con...
12: Keikli.
11: Keikli, ¿ese nombre de tú eres?
12: Yo soy de Asua.
11: Asuana. Mira, ¿cuánto debe de ganar un hombre para poder salir contigo?
12: Bueno, un hombre para poder salir conmigo debe de ganar mínimo 10 millones de pesos.
11: ¿Cuánto?
12: 10 millones de pesos.
11: ¿10 millones de pesos?
12: Como mínimo, puede ser más.
11: El hueso. Y, o sea, y una preguntita, ¿cuánto tú ganas al mes?
12: Bueno, actualmente yo no estoy trabajando, no gano nada.
11: ¿Tú no trabajas?
12: No.

aclarar el caso y tenemos la solución ahí. Hoy hay más opiniones, más opiniones. Hasta la madre está llamando. El tío, la tía. Ah, pero entonces va a ir lejos.

0: DJ Joel, DJ RJ. Escucha esto.
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2: El show acá afuera y estaba así acelerada, ¿va? Y ahorita se quedó haciendo... Porque antes hacía... Pero ahorita se quedó haciendo... Pregúntale cuál de los dos tiene que ser normal, si el... O el... Pregúntale.
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0: Es un dembow pegado mundial ese. ¿Cómo? Espérate. ¿Cómo es?
3: Hace que ponerle música.
0: Sí, es un dembow pegado mundial. Lo que pasa es que el productor de este programa está lento.
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3: Le pedimos algo hace un mes y todavía no.
0: Vamos con el caso que es lo más importante, resolver casos de amigos y siempre estar a la par con la paz mundial. Y también en Rusia estamos conectados también con nuestra gente de Europa y Jamaica.
3: Y que se sepa, casos que no tienen que ver nada con nosotros.
0: ¿Qué yo dije?
3: Pero que vamos a resolverlo.
0: ¿Qué yo dije, hermano?
3: No, nada, tampoco.
4: Que sea así, que Dios y la patria los
3: juzgue. Y tú sabes lo que dijiste, pero estamos activos.
5: Vamos a ver su casa.
6: ¿Qué es lo que es, RJ, DJ Joel? Yo quiero plantearle algo, a ver si cómo el público y ustedes me ayudan. A mí me botaron de un trabajo y con la liquidación mía, yo decidí mudarme solo. Compré una nevera, una cama, un aire, una lavadora y un par de trates más. Y lo guardo donde un amigo mío, que vive solo, y él agarra y se muda con una tipa, y lo que duran un mes, y la tipa se llevó todos los trates, y ahora ninguno de los dos sabemos dónde está esa tipa metida. Yo creo que ustedes me ayuden a ver cómo qué idea me dan para yo resolver eso.
7: Tengo miedo en este momento.
3: El lío que tiene ese pobre hombre, nadie lo ayuda.
0: Ay, el dinero, ¿cómo se ha perdido el dinero?
3: Ni el público de la mezcla del tapón ha podido.
0: Era mejor tirar su cuarto para arriba.
3: Diablo, qué difícil, mano. Pero va, siempre hay una esperanza, ¿verdad? Hay una luz en el camino.
0: ¿Cuál es la luz? ¿Amarilla o roja?
3: No sé, pero vamos a ver. ¿Qué dice el público?
8: Buenas tardes, chicos. Buenas tardes. Bueno,
0: hola.
8: Al caballero tengo para decirle que ese caso de él está como una mata de chinola.
3: ¿Cómo así?
8: Y además, ¿Pura? Que por mujeres como ellas... siempre van a existir los hombres malos.
0: Ay, Dios. Ay. Las mujeres andan duro.
3: Es una mujer que sabe de eso.
0: Joel, las mujeres andan duro.
3: Andan duro las mujeres.
0: Duro
3: pero,
0: y tal.
3: Pero hay dos mujeres que no andan duro.
0: ¿Cuál?
3: Pamela y Cris. Saludos para Cris que está por aquí.
0: Esa es la jefa.
3: Mi amor. La jefa.
0: Cris, ya tengo el Venus de la boda.
3: Espérate. Maldito, espérate.
9: A mí que el amigo de ese está compuesto con la tipa y le cogí el trato y lo vendí en
10: el buen.
11: Yo escuchando
10: así
11: bien,
10: es que están medio.
3: Así que andan. Pónselo para que él sepa, pónselo. Así que lo están vendiendo.
10: El huesas. Así es que están medio. Así es que andan. Para que esté claro.
11: Yo escuchando bien, y yo era RJ.
3: Ah, pues tú escuchas.
11: Al pana. O al Pancho, mejor dicho. Hermano, y era que usted no lo podía dejar en la mueblería. Porque a usted lo bregan heavy. Porque usted fue algo que no usó.
0: Sí.
11: Ni la tipa era suya, era de un amigo suyo.
3: No está grabando.
11: A usted le han dado una enredada.
3: Ya.
11: Óigame, usted le han dado una enredada, hermano mío. Que a usted le doblan sin prender las direccionales. Y el hijo de Freddy, que busque a...
3: ¿Y quién es ese? Yo estoy perdido. Es un dembow que está pegado ahora.
0: Claro, ese Kirikurú, mi hermano. ¿Y dónde que tú vives? Ah, no, pero...
3: ¿Y quién es?
0: A ti hay que llevarte para Jamaica.
3: ¿Quién es?
0: Ey, cuidado, ese rapero duro, República Dominicana. Ey, respeta.
3: No, pero que ese disco, el hijo Freddy, yo no lo he escuchado, hermano.
0: Ah, pero ¿vale? Ven acá.
3: Ahorita me comen porque yo no he escuchado el tema.
0: ¿Y en qué mundo está él?
12: Pero, y todavía viene Colón y vende oro por espejo.
3: Dale.
12: Es el mismo pana que le bregó. Lo bregó.
3: Lo bregó.
13: Vamos a divertirnos.
14: Yo le recomiendo a ese pana que busque en Marketplace.
3: Hey.
14: En Facebook Marketplace. Que aunque es un abanico, debe de aparecer ahí. debe estar vendiendo.
0: ¡Vamos a divertirnos!
13: ¡Vamos a divertirnos!
3: Por ahí debemos que es un abanico de ese tipo.
15: DJ Joel, RJ, habla patrullar de este lado, cariñosamente, el camaleón.
3: El camaleón.
15: Habla exactamente el dueño del apartamento, RJ.
3: ¡Ey, cuidado!
15: Voy a poner claro todo el mundazo aquí ya, para que estén claros.
3: Espérate, el hombre va a hablar. Espérate.
0: Silencio, señores. Orillense. Párense a la derecha, que va a hablar el hombre.
3: Atención, dale. Buré, mi hermano Buré, atención.
0: Habla.
15: Burial de este lado, cariñosamente, el camaleón.
3: El camaleón. Que
15: habla exactamente el dueño del apartamento, de RJ.
3: Pareció el
15: tío. Voy a poner claro, todo el mundazo aquí ya, para que estén claros. Dejen de estar tirando ahí.
3: ¡Ay!
15: Y ahí está adivinando.
0: Di, habla, habla.
15: Lo que pasa es que el tipo es amigo mío, no te voy a decir que no.
3: Ajá.
15: Pero lo tengo frío en la casa.
3: Sí.
15: No me paga alquiler.
3: Ajá,
15: no sí. Me colabora para la luz.
0: Sigue.
15: No me colabora para el agua.
0: Ajá.
15: No me ayuda con el internet.
3: Oye.
15: Dime tú, ¿qué era que yo tenía que hacer?
3: Me vende todo.
15: ¿Qué supiste? Somos amigos y todo, pero algo yo tenía que hacer.
3: Contigo. Anda al diablo.
0: Y eso que son amigos y todo.
5: Gordo, levanta el gordo, que hay problema. Levanta el gordo, que hay problema. Levanta el gordo, Julio, voy para allá.
3: Una más del público.
5: Levanta el gordo, que hay problema. Levántame el gordo.
3: A ver, una más.
16: Aló. Mire, es de aquí, de la compraventa, que le estamos llamando.
0: Sí, sí.
16: Yo te estaba llamando a tu teléfono personal, pero como tú no me contestaste, tuve que llamarte por aquí para que me ponga atención. Lo trate que tú me dijiste, ven a buscarlo, ven, que no quiero problemas. Ya le están dando mi dirección, ese malito hombre, ven.
0: Pero ¿y qué digo de ahora? ¡Aguántate!
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0: Ahora fue que esto se puso bueno. 305-1049 Mortal. DJ Joel, DJ RJ. Y ando, ¿sabes con quién? Con Eduardo. ¡Qué bonito!
3: ¡Qué bonito!
0: Dale, dale, dale.
3: Un solo corre-corre en la mezcla del tapón esta tarde.

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1: DJ Joel, ayúdame con este caso. Yo me estoy separando de la mujer mía y yo le dije a ella que se quede con los trates y todo en la casa. Y ella me dice a mí que no, que trate que no. Ella quiere carro. Yo le digo que no, porque ella a mí nunca me ayudó con un pago del carro. Y el carro no se debe. Ayúdame ahí, a ver qué hago.
2: Eso no es ella. ¿Qué Oye? Pasa, Villaco? No sabes tú que eso es el otro que está diciéndole a ella que quiere el carro, ¿Qué pasa?
3: Profundo.
4: Pero eso es fácil, y yo es. Eso es facilito.
3: A ver.
4: Ella no quiere llevarse los trastes y coger el carro porque ella no tiene eso, ella no lo quiere dejar nada. Y la mujer sabe que el hombre es ñoño con su carro. Así que se deje de eso, que agarre y pase una noche romántica dándote de lo que le
3: cuidado. ¡Qué bonito!
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3: 7:30.
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0: 9, After Party de la Mezcla. Acaba de iniciar con Mi Carro Sila. Aquí están los muchachos. Galvani con un peinado inolvidable.
1: Wow.
0: Eduardo Tejeda, vino más calvo
2: duro
0: que nunca.
2: Duro, Galván.
0: Y Lenny Brito con mucho, pero mucho dinero encima.
2: Sí, siempre, siempre.
0: Y Titi, ¿no? Punta Cana.
2: Titi Punta Cana, duro.
1: Mira, sí, hay que hacer.
0: No le gusta esa presentación a Lenny.
1: No, no,
0: te van a tirar los prestamistas.
1: Cuando viene a ver el bobo,
2: ahorita sale el viejo.
0: Llámame, Lenny. Vuelvo hacia Lenny, llámame.
1: Ya yo no sé cuánto cuento meté ya de la olla tan grande que tengo. Eso va a contradictorio a lo que yo he predicado en estos días.
2: Y vamos por ahí.
1: Uy, ya se me cayó la película.
2: Está bobeado el FMI.
1: Ahorita el que no quería escuchar ese corte lo va a escuchar. Tú ves lo que te estoy diciendo, que tú me tienes de castigo, amigo.
2: Tú estás sano, tú estás sano.
3: Llámame, que le tengo que decir algo. Bueno, llámame.
0: Yo creo que no es Galvani.
1: No, él sabe que no, él sabe que no.
0: Galvani pagó unos réditos.
2: No, Galvani se sentó en la mesa del diablo.
0: DJ RJ,
2: el mejor, el jefe de nosotros.
4: Ya el hombre no se va a estar chuleando con nadie. No va a estar
2: abrazando, no, mira, gente.
0: Se escucha mejor que yo.
2: No, no voy a estar abrazando ya.
0: Un micrófono nuevo.
2: Oye, Lenny, se siente mal.
0: Yo soy tú y le quito ese micrófono.
1: Ahora te voy a decir algo.
2: Lenny se siente mal hoy.
1: ¿Tú sabes lo que me dijo Eduardo? Yo no sé para qué pusieron ese micrófono.
0: ¿Por qué?
1: Si tú y yo estamos acostumbrados a estar juntos.
0: Tema de hoy, señores. Hay vaina en el carro, en el baúl, que uno tiene ahí tirada. Que uno, cuando está que limpiando el baúl, la saca, pero después con tu arma.
2: Vuelve. No, estoy limpiando el baúl. Yo dice, pero ¿y para qué yo tengo eso ahí? Ese galón de agua, ¿para qué?
0: Exacto.
5: No, yo me voy a ir más profundo.
0: A ver, más profundo.
5: Hay cosas que tú nunca las has usado que están en el baúl, ¿verdad?
0: Sí.
5: Y cuando tú las sacas, la necesitas.
1: Yo le voy a poner un poco de vaselina a lo que acaba de decir Galvani, ¿verdad que sí?
0: Como en el baúl,
1: Le voy a poner un poco de grasa a lo que Galvani acaba de decir.
0: Dale.
1: Ustedes sabían que cuando tú vas a vender tu carro, tú comienzas a sacar cosas del baúl, que cuando viene a ver, tú sacas 3 camiones de cosas dentro del baúl y sacas. Y saca. Un tanque y sigue sacando. Y tú dices, ven acá, ¿hasta cuándo?
0: Y ahí va y dice, ¡oh! Y yo tenía esto.
2: Tú sabes que yo, el loco mío, lo vendí, ¿verdad? Porque como compré otro vehículo.
0: Claro. Es la venta más rara, él lo vendió, pero está en el parqueo de su casa todavía.
2: No, lo van a buscar pasado mañana ya.
1: Él lo vendió fiado.
2: Gracias a Dios, porque estoy abobiado. Yo tengo medio saco en la guagua, te lo voy a enseñar ahorita, Lenny, cuando bajemos, medio saco de disparate que lo saqué del carro. No lo necesito, pero no quería que se lo lleve.
5: Claro, óyeme, oye este dato que yo
1: dale, dale, dale.
5: Hay cosas que si tú las sacas del baúl, se le mete un fallo al vehículo también.
2: Bueno, ya. Galván es como muy trágico.
1: ¿Dónde radica también el otro gran problema?
2: Sí, dale.
1: Que tú mudas un saco para el baúl nuevo y tú poco a poco dices, yo ese saco de cosas lo voy a mandar para casa porque yo entiendo que no necesito nada de eso. Y tú poco a poco lo vas sacando. Y cuando viene a ver, tú botas el saco y dejas el reguero en el baúl.
0: Real. Entonces, la pregunta ya formal para que la gente se una a la conversación. ¿Cuál sería, Galván?
5: Cosas que tú tienes en el baúl que no necesitas.
2: Que son innecesarias, claro.
0: Cosas innecesarias que hay en el baúl de tu carro.
1: Tú sabes que yo tengo actualmente una goma de repuesto que no entiendo para qué tengo otra goma de repuesto.
2: Yo tengo dos gomas de repuesta
1: en un solo vehículo.
5: Lo que pasa es que tú tienes la respuesta de la respuesta.
1: ¡Ey! El mejor,
2: ¿entendés?
1: Solamente yo y autorrepuesto en mi carro andamos con la respuesta de la respuesta.
0: De la respuesta.
1: Y no estamos hablando del carro.
2: Tenemos que tener. Ahora,
1: vamos a rectificar eso.
5: Tenemos que estar muy salados para que se nos pinche la respuesta. Y después la respuesta.
2: Como las empresas que hay asistentes que tienen asistentes.
1: ¿Qué? Oh. Ey, Eduardo, ¿qué pasa?
2: Hay empresas así.
1: Eduardo, pero solamente. Hay empresas. O en tu vida personal tú tienes una segunda respuesta.
2: No hay pausa, Joel, ahora.
0: Vamos con el público,
1: Que
0: siento que se puso tenso, Eduardo. Vamos con el público.
2: Son preguntas.
6: Lenny, llámame, Lenny. Pues, Lenny, hey,
0: Lenny,
6: llámame.
0: Anda al diablo.
6: Lenny, llámame, Lenny.
1: No, no, Lenny, no, llámame. Joel, mira cómo la cosa se está saliendo de contexto.
5: Yo te dije, Joel, que tú, no, tú mencionaste dinero. No, ese pana olfatea el dinero. No, no. Sí,
0: Lenny, cuéntanos, en mi carrocila, cosas que tienes en el baúl de tu carro que nunca, o que tú no necesitas, ¿verdad, Galvani?
5: Real, real. ¿Tú sabías que hay un adagio del gran escritor?
0: Ey, ey, lúcido. ¿Un qué? ¿Un adagio?
1: Pelo fino, dale. Dice, vino fino.
5: Dice
2: que el Galvani pelo fino.
5: El escritor Lenny Brito.
0: Ey. Cuidado con la mano. Me está bocoteando. Ay,
5: disculpa,
0: yo. Ahorita
2: se me sigue. Dejemos eso arrancando, pero que fue de adentro, mi jefe.
0: Fue de adentro que vino la vuelta, ¿viste?
5: ¿Tú sabías que hay cosas que tú tienes en el baúl que te azaran el vehículo?
0: Ey,
2: ¿Cómo así?
5: Refrécame.
0: Por ejemplo, uno que hable y te azaran el vehículo, ¿a qué te queda?
5: Te lo azaran, te joden la batería.
0: Pero es por seguridad que tú no yo ahí, ¿no?
5: Te azaran el vehículo porque tú sabes que tú tienes los cables de jumpear la batería, ¿verdad?
0: Sí.
5: Ahí tú ves que la batería te está dando lenta, ¿verdad?
0: Ña, sí, sí.
5: Ña, ña. Pero tú te confías porque tú tienes los cables. Entonces, tener cable y herramienta en el vehículo, en el baúl, azara.
0: Ahora, hay gente que también le gusta andar cargado, porque si tu batería es nueva, anda con esa vaina.
1: ¿Para qué tú dejas los cables ahí adentro?
0: Ponlo en tu casa, en un cuartico, una vaina. Si tú sientes en algún momento que la batería te puede hacer un bobo, anda, saca tu cable.
2: Atención,
5: pero la batería antes de dañarse te avisa, oíste. No es de que la batería se te daña de la noche a la mañana. Sí.
1: Te da código, te dice, mío, para el 15.
2: Atención, Joel.
0: Ya tú sabes,
2: Joel, atención.
0: Hay algunas que no avisan porque se quema una celda y tú le das y el mismo se fue.
5: No,
0: tú dices, ¿por qué prendió bien esta mañana? Se fue.
1: Ya él te había dicho un par de veces. Claro. Mío, me voy ahí. Hasta que ¡pah! Se fue.
5: Claro. Empieza. El vehículo siempre prende chafún. Después empieza ña, ña,
2: chafún.
0: Chafún.
2: Chafún.
0: Este audio, este corte, Julio.
2: Mira, por eso te dijo Galvani, yo tengo una caja de hierro en la guagua.
0: ¿Qué?
2: Sí, yo ando con mi caja de hierro.
1: ¿Qué pasa,
2: sí, claro.
5: Eso azara los vehículos.
2: Yo tengo desde llave 8 hasta 17.
1: ¿Española o americana?
2: No sé, hay china.
0: Oh, wow. Todas. Yo tengo un amigo que le llaman el viejo D. Donde quiera que esté el viejo D.
2: Un saludo para el viejo D.
0: El viejo D andaba con una... Él tenía un base, él andaba con una caja que se llamaba Presión.
1: ¿Presión?
2: La caja se llamaba Presión. Sí,
0: ahí él tenía llave, vaina, alicate.
1: Me imagino que no podía faltar alicate Presión ahí.
0: No, tenía de todo ahí. Tenía un jabón... Tenía un jabón de bola azul.
1: Ay,
0: tenía unos guantes.
1: Era fino.
0: Tenía un foquito. Y de cuando se usaba la tarjeta de llamada, él tenía una tarjeta de para recargar el teléfono.
1: Por si acaso.
0: Una comunical la tenía.
2: Oh.
0: Hay una comunical de 100. Eso se llama presión. Para cuando sea el carro se quede, yo está ready.
2: Pero un muchacho organizado.
5: Ese tipo no es dominicano.
2: No todo el mundo
0: es de aquí. Eso. De aquí.
5: No, él tiene cultura extranjera.
0: Andaba hasta con su tarjeta ahí de llamada.
2: Por si acaso.
5: Claro,
2: yo tengo una caja de hierro que si eso azara los vehículos, yo la voy a sacar ahorita.
5: Sácala de ahí.
2: Pues ya yo no puedo más. Galván, ya no aguanto.
1: Galván, yo te voy a un dato, Galván. Dale. Oye. Tú llevas en tu vehículo un pantaloncito bolo para bañarte en la playa, la piscina, lo que sea.
5: Real.
1: 5 meses ahí el pantaloncito bolo y tú dices, lo voy a sacar de ahí porque no me he bañado nunca con él. Lo sacaste.
0: ¡Guau!
1: ¡Guau, loco! De buena primera llegaste hasta la playa y tú dices, mierda, lo saqué ahorita.
0: Se armó.
1: Lo saqué ahorita el pantalón.
0: Vamos con el público. 305-1049 WhatsApp.
7: Llámame, que te tengo que decir algo.
2: No, pero espérate.
0: Ah, no, pero espérate, señor.
2: Es un programa serio, vamos a dejar relajo.
0: Vamos a opinar del caso.
7: Oye, hay tigres que tienen hasta 2 respuestas, 2 gatos. Cable.
1: Es verdad.
7: Una cubeta llena de tornillos.
2: Sí, los tornillos no faltan.
7: En un carro. Si tiene que montar algo, no puede porque anda con el carro full.
0: Ahora, yo aprendí por una experiencia propia, personal, que siempre hay que andar con un par de Tayrá en el carro.
5: Tayrá
2: y bombillo.
0: Sí, hay que andar con Tayrá. Una vez yo iba al este, se soltó un guardafango, la primera vez lo entro bien, ¡uop! Otra vez, y apareció un buen samaritano de una guagua de transportan turistas.
5: Sí.
0: Okay. Hijo mío, te vi en el peaje allá, abajo del carro cogiendo lucha, pero no me podía parar porque andaba con un servicio. Pero ya parece que había dejado a la gente. Cuando me volvió a ver otra vez lo mismo.
2: ¡Guau! Claro.
0: Desde ahí para allá yo siempre ando con un Tayrán en el carro.
2: Eso no puede faltar.
5: Yo no le recomiendo a nadie que ande. Porque es que tú te estás predisponiendo cuando tú andas con una caja de hierro.
1: ¡Guau! Wow, Galvani. Galvani.
5: Te estás predisponiendo.
2: No,
5: wow.
2: No, Galvani. Está usando palabras rejugadas. Wow.
5: Tú caes en un hoyo.
1: Está
5: en
1: nivel
5: hoyo,
1: admirable.
5: Tú caes en un hoyo. Sí.
2: ¿Por qué le dices sorprende?
1: No. O
2: sea, Galvani, ¿qué es lo que le pasa?
5: Oye, ve. Tú caes en un hoyo y tú te sientes. Yo tengo la llave 8 ahí, yo tengo el alicate, yo tengo todo ahí. No, hermano, si usted anda en un vehículo, tú esa llave de hierro y tú esa
2: vaina,
5: déjesela al mecánico.
2: Me vas a sacar la caja de hierro del vehículo.
5: Saque esa caja de hierro, pues tú acabas de decir ahora mismito que tú para siempre con un fallo, con una vaina, ¿verdad? Saque esa caja de hierro y tú a ver cómo el fallo se elimina.
0: Cuéntanos en mi carro, sí, las cosas que tienes en el baúl de tu carro que no necesitas.

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0: está el tapón, mi carro Sila en la casa, Mortal 104.9. Hoy hablamos de esas cosas que tú tienes en el baúl de tu carro que nunca utilizas, que están ahí ocupando un espacio. Pero un lío, Eduardo, cuando tú dices, voy a limpiar el baúl, tú la sacas. Y después cuando tú estás así que, ya que limpiaste la alfombra, que estás armando el baúl de nuevo, tú dices, coño, déjame meterlo otra vez.
1: No puedo tener, ese baúl se siente vacío sin todo lo que yo tenía ahí. Galvani es muy trágico, ¿no? Estoy enojado con Galvani. Yo.
0: ¿Por qué? ¿Qué? Cuidado.
2: ¿Qué fue? ¿Cómo Galvani? Ese es tu compañerito.
0: Pero es tuyo, es tuyo, pero hermano.
1: Como Galvani dice, que si tú tienes una caja de hierro en tu vehículo, eso te va a zarar el vehículo, porque tú tienes, yo no la utilizo, la caja de hierro que tengo ahí, Galvani, pero yo ayudo gente que están quedado. ¿Tú entiendes, yo?
3: El más samaritano.
1: No soy el más samaritano, pero, por ejemplo, mira, yo él se le despegó un guardafango. Y lo ayudaron con un tie-rack. Tú no sí, tenías tie-rack,
0: yo. El tipo apareció con un par de tie-rack.
1: Yo estaba parancho arriba el domingo y encontré un señor quedado subiendo la loma. Ahí saqué mi caja de hierro. Yo no la utilizo para mí, pero yo ayudo al que está quedado. ¿Tú entiendes?
3: Ok, eso está
1: demasiado trágico, Galvani. No, ¿cómo tú vas a decir eso? Dice que si